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0: Ahora me siento bien cansado.
1: Si le está mal, si le fue chila, va a ocupar el frontal, va a ocupar el tronco.

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estaba pegando con baño por los colegios. Ah, no, no, no, no, eso. 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